0: do, re, mi. Juan Carlos Baglietto.
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0: A gritos de esperanza. Alex Ubago.
1: La 96 siempre le informa la temperatura en Santa Rosa.
2: 7 grados, 8 décimas.
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0: Vienes y te vas. Los Tequis.
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2: 21 y 27 minutos.

0: Otro día más. Soledad.
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4: Únicamente por La 96, datos actuales de la lluvia caída hoy en Santa Rosa. 0 milímetro y 3 décimas. Lluvia acumulada en los últimos 2 días. 7 milímetros y 5 décimas.

0: La temperatura en la ciudad. Una información constante de la 96. 8 grados, una décima.
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0: Te quiero cada día más. Sergio Denis.
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0: Total Interferencia. Charly García.
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0: Ya no quiero oír su nombre, Pimpinela.
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0: en mi corazón vivirás. Phil Collins.
1: Una información constante de FM La 96. Temperatura en Santa Rosa, 8 grados, una décima.
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1: Reiteramos la temperatura en Santa Rosa, último registro de La 96. 8 grados, una décima.
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0: Perdiendo el control. Miguel Mateos.
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0: por ese hombre, con Diango, Pimpinela.
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0: Durante las 24 horas, la 96 comunica la temperatura actual. 8 grados, una décima.
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0: Gota de lluvia. Gianmarco.
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0: Si va a ser, será. Axel Fernando.
1: A cada instante durante las 24 horas, la 96 informa la temperatura actual. 8 grados, una décima.
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0: A veces vuelvo, Catupecumachu.
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0: Perdóname, Luis Fonsi.
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0: Una información constante de FM La 96. Temperatura en Santa Rosa, 8 grados, una décima.
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0: Me llaman calle. Manu Chao.
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0: La temperatura en Santa Rosa, último registro de la 96. 8 grados, una décima.
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¿Hay alguien allá afuera? Voy adelante de Wicca o Tlatoa Totoname Timonic. ¿Qué quiere decir? El mar que late y habla con la voz del que perdura resplandeciendo. ¿Y quiénes son sus habitantes? Son ellos. Míralos.

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0: No se murió el amor. Mijares.
1: FM La 96 les anuncia la temperatura en nuestra ciudad. 8 grados, una décima. 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

0: Maldito sea Donato Póveda.
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1: Temperatura actual en Santa Rosa, datos de la 96.
2: 8 grados, una décima.

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Se arroparon con la sensatez del desvarío, tuyo y mío, de vuelta al hogar. ¡Qué vacío!

nadie les enseñó a merecer el amparo de la Virgen de la Soledad. En pequeña es la luz de los faroles.

0: pájaros de Portugal. Joaquín Sabina.
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0: Dime que no, Ricardo Arjona.
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0: aún. Kudai.
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0: Vagabundear. Rosendo.
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0: Inocente pobre amigo. Juan Gabriel.
1: Con datos propios, la 96 informa la temperatura actual.
2: 8 grados, una décima.

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0: El Talismán, en vivo. Rosana.
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2: 0:52 minutos.

0: un claro de vida. Mario Cejas.
1: La 96 le anuncia la temperatura en Santa Rosa.
2: 8 grados, una décima.
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0: Adiós, Gustavo Cerati.
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0: nos siguen pegando abajo. Charly García.
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0: como un juguete. Martica.
1: La temperatura en Santa Rosa, una información de la 96. 8 grados, una décima.
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0: ni Freud ni tu mamá. Belinda.
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0: por eso átame.
1: Con datos de nuestros equipos, informamos la temperatura actual. 8 grados, una décima.

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1: Mágica la noche. Francesca Saint Martin.
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0: un buen perdedor. Franco De Vita.
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0: en la zona. Ilona.
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0: Soy pan, soy paz, soy más. En vivo, Mercedes Sosa.
1: Todo el día y toda la noche la 96 les informa la temperatura. 8 grados, una décima.

0: Guay, siete culebras.
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0: ¿A qué no le cuentas? Ednita Nazario.
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0: La temperatura, último registro de FM La 96.
1: 8 grados, una décima. 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

0: canta una canción. Cristian Castro.
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0: Nadie como tú, Paloma San Basilio.
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0: Me muero. La quinta estación.
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0: Trátame suavemente. Soda Estéreo.
1: Siempre en la 96, la información de la temperatura en Santa Rosa. 8 grados, una décima.
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0: para vivir un dulce amor. Cae.
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0: Desafiando al tiempo. Mario Cejas.
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2: 2:53.

0: Durante las 24 horas, la 96 comunica la temperatura actual. 8 grados, una décima.
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0: así de ilógico. Ricardo Arjona.
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2: 3:13 minutos.

0: Los amantes. Marcela Morelo.
1: Temperatura actual en Santa Rosa, datos de la 96.
2: 8 grados, una décima.
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0: Si tú quisieras, Pedro Guerra.
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0: Tristeza Maleza, Manu Chao.
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0: te hacen falta vitaminas. Soda Estéreo.
1: Informa la 96, temperatura actual 8 grados, una décima.

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0: Vamos, Vicentico.
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0: No te animas a despegar. Charly García.
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0: Aún hay algo. RBD.
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0: Un beso, Carmen Flores.
1: Una información permanente de la 96. Temperatura actual, 7 grados, 8 décimas.

0: ¿Qué te pasa, Manolo Tena?
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0: Siempre puedes olvidar. Charlie García.
1: La temperatura en la ciudad. Una información constante de la 96. 7 grados, 8 décimas.
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0: Ser o parecer. RBD.
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Barbie superstar. 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

0: Barbie Superstar, Joaquín Sabina.
1: La temperatura en Santa Rosa, una información de la 96. 7 grados, 6 décimas.
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0: Dame una oportunidad. Emanuel Arias.
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0: Sin tu amor, Sandra Mianovich.
1: La 96 le informa a cada instante la temperatura.
2: 7 grados, 6 décimas.
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0: No te quiero más. Marta Sánchez.
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2: 5:25.
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0: hay que salir del agujero interior. Virus.
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0: Lo que nos pase, pasará. Ricky Martin.
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0: Soy un pobre agujero. León Gieco.
1: Con datos propios, la 96 informa la temperatura actual.
2: 7 grados, una décima.

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0: Las Alas de la Libertad. Jorge Rojas.
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0: cómplices. Alberto Plaza.
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0: Juana la Loca, Joaquín Sabina.
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1: La 96 le anuncia la temperatura en Santa Rosa.
2: 7 grados, una décima.
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0: como tú, Ana Torroja.
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0: Llámame. Jesús Vázquez.
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0: Modelo del 56. Casanovas.
1: Usted se informa la temperatura siempre por la 96. 6 grados, 9 décimas.
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0: aquí estoy, Faye.
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0: Durante las 24 horas, la 96 comunica la temperatura actual. 6 grados, 4 décimas.
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del embudo, no valgo menos que tú. El lanzador de cuchillos.

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0: tu letra podré acariciar. Alejandro Sanz.
1: A cada instante durante las 24 horas, la 96 informa la temperatura actual. 6 grados, 4 décimas.
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2: ¿Qué?
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0: Paciente masculino de 48 años, afiliado a la Obra Social de Transportistas de Vegetales. Mide 1,70 m, pesa 120 kilos, cumple criterios de obesidad mórbida. Se duerme mirando la TV, conversando, en reuniones sociales y conduciendo. Sufrió un accidente en 2015. Se quedó dormido manejando su camión y terminó en la banquina de la Ruta 8. Su esposa lo acusa de roncar intensamente y relata que varias veces tuvo que cambiarse de habitación en la noche. Aún así, no pudo evitar seguir escuchando sus ronquidos.
1: Con la puerta cerrada.
0: Además, ella cree que su esposo hace apnea mientras duerme. Entre sus ronquidos, escucha pausas en la respiración, como si se ahogara. Incluso en ocasiones, se despierta sofocado.

El paciente duerme 6 horas, se levanta 3 veces para orinar y manifiesta que su sueño no es reparador. Refiere pérdida de memoria y dificultades en la concentración. Padece hipertensión arterial medicado con valsartán y resistencia a la insulina tratado con metformina. Fuma 20 cigarrillos por día y toma

0: físico.
1: Fauces congestivas. Malampati grado 3. Bloqueo nasal derecho. Cuello prominente. Resto del examen sin particularidades. Se realiza el siguiente estudio.
2: Poligrafía respiratoria nocturna en domicilio.
1: El estudio informa que el paciente ronca intensamente y que presenta 57 apneas por hora con caída de la oxigenación. Diagnóstico final.
2: Apnea obstructiva del sueño de grado severo.

0: El paciente debe someterse a un intensivo programa de descenso de peso. Se prescribe un spray para su rinitis alérgica y se sugiere evitar el consumo de alcohol y sedantes por la noche. Además, deberá utilizar para dormir un equipo de CPAP con máscara nasal que elimina el ronquido y las apneas y normaliza la oxigenación y la calidad del sueño.
1: Fin de la presentación del caso.

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0: Vuela muy alto. Miriam Hernández.
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0: La 96 le informa a cada instante la temperatura.
1: 6 grados, 2 décimas.
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0: Si me preguntan por ti, Paz Martínez.
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2: 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Datos de la precipitación acumulada en los últimos dos días en Santa Rosa. 7 milímetros y 5 décimas.

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0: Usted se informa la temperatura siempre por la 96. 6 grados, 2 décimas.
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0: hay un amor afuera. Jeremías
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0: Usted se informa la temperatura siempre por la 96. 5 grados, 7 décimas.
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0: Reiteramos la temperatura actual de la 96. 5 grados, 7 décimas.
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0: El amor después del amor. Fito Páez.
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0: Nada personal. Byte.
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0: Maestro John. Miguel Cantilo.
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0: Comedor Piquetero, Andrés Calamaro.
1: Una información constante de la 96. Temperatura actual.
2: 5 grados, 5 décimas.
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0: ¿Cómo dejar de amarte? Marco Antonio Solís.
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7: 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Datos de la precipitación acumulada en los últimos dos días en Santa Rosa. 7 milímetros y 5 décimas.

0: FM La 96 les anuncia la temperatura en nuestra ciudad. 5 grados, 5 décimas.
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0: Déjame entrar en tu corazón. Jairo.
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0: Mía, Guillermo Guido.
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1: A cada instante durante las 24 horas, la 96 informa la temperatura actual. 5 grados, 7 décimas. FM La 96 les reitera la temperatura en nuestra ciudad. 5 grados, 7 décimas.
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0: Somos dos caminantes con Julio Iglesias, Lola Flores.
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0: Esto no se ve. Jóvenes Pordioseros.
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0: Besa la lluvia. Billy Myers.
1: Todo el día y toda la noche la 96 les informa la temperatura. 5 grados, 9 décimas.
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3: 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Datos de la precipitación acumulada en los últimos dos días en Santa Rosa. 7 milímetros y 5 décimas.

0: Salgo a caminar. Antonio Virabén.
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0: informa la 96 temperatura actual, 6 grados, 6 décimas.
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0: Duele el amor, con Ana Torroja, Alex Sintek.
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0: mil horas. Los abuelos de la nada.
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1: FM La 96 les anuncia la temperatura en nuestra ciudad. 7 grados, 8 décimas.
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1: Reiteramos la temperatura en la ciudad. Una información de La 96. 7 grados, 8 décimas.
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0: asilo en tu corazón. Spinetta Páez.
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0: Despertar. Valeria Gastaldi.
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0: La temperatura, último registro, PFM La 96.
1: 8 grados, 8 décimas.
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0: Buenas noches a todos.
1: Paren la mano. La Mississippi Blues Band.
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4: 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Datos de la precipitación acumulada en los últimos dos días en Santa Rosa. 7 milímetros. Y 5 décimas.

0: héroe del whisky. Redonditos de ricota.
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1: Una información constante de la 96. Temperatura actual.
2: 9 grados, 2 décimas. Reiteramos la temperatura en Santa Rosa con datos de la 96. 9 grados, 2 décimas.
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0: Mi gente, Marc Anthony.
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0: Charly García.
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0: Tal vez, Ricky Martin.
1: La 96 siempre le informa la temperatura en Santa Rosa.
2: 9 grados, 5 décimas.
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9: Welcome to Tijuana.

0: Tú por mí y yo por ella. José Vélez.
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0: tu corazón con Alejandro Sanz. Lena.
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0: ese hombre que tanto amo yo, Lourdes Robles.
1: La 96 le informa a cada instante la temperatura.
2: 9 grados, 5 décimas.
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0: Eres Ismael Serrano.
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0: ¿Quién? Roque Narvaja.
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0: valió la pena. Marc Anthony.
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2: La 96, siempre le informa la temperatura en Santa Rosa.
3: 9 grados, 7 décimas.
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6: Una información constante de FM La 96. Reiteramos la temperatura.
3: 9 grados, 7 décimas.
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0: ya no estás aquí. Vos veis.
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0: Te quiero dar mi amor. David Lebón.
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0: Noviembre sin ti, Reik.
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0: La flor más bella, en vivo, Memphis la blusera.
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0: Verbos en juego. Silvio Rodríguez.
1: La 96 siempre le informa la temperatura en Santa Rosa.
2: 9 grados, 9 décimas.
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2: Usted se informa. Reiteramos la temperatura de la 96. 9 grados, 9 décimas.
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0: Me pido primero. Joaquín Sabina.
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Y entre citas de Borges, Evita bailaba con Freud. Ya llovió desde aquel chaparrón hasta hoy.

0: con la frente marchita. Adriana Varela.
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0: Amigo Mayor, Silvio Rodríguez.
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0: Una información permanente de la 96. Temperatura actual, 10 grados, 6 décimas.
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saeta el cantar. Cristo de los gitanos, siempre con sangre en las manos, siempre por desenclavar. Cantar del pueblo andaluz,

0: días de verano. Amaral.
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3: ¡Seguimos! Cuando uno hace un disco, uno no sabe si va a gustar, si no. Y de verdad que se agradece con el apoyo. Y esta canción, lo que me gustó de ella es lo que dice la letra, que habla que nunca dejen que el amor se convierta en una rutina. Y habla de cosas que a mí me encantan, como siempre echarle agua al jardín para que las flores no se marchiten. Así que, así lo veo con este tema que me encanta y espero lo disfruten. Se titula Si nos quedara poco tiempo.

0: con datos propios, la 96 informa la temperatura actual.
1: 10 grados, 6 décimas.
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0: cuando me enamoro. Andrea Bocelli.
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0: Loco de Atar, la Zimbabue.
1: En el reloj de la 96 es la hora
2: 13 y 9 minutos.

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0: Mi ciudad, Luis Miguel.
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0: a las Madres de Mayo. Ismael Serrano.
1: Temperatura actual en Santa Rosa, datos de la 96.
2: 11 grados, 4 décimas. 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
1: ¿Qué tal? 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

0: Yo puedo hacer Ricardo Montaner.
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0: Me gustas tú, Manu Chao.
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0: Dalí, Mecano.
1: Con datos propios, la 96 informa la temperatura actual.
2: 11 grados, 8 décimas.
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joven y tienes que aprender a ocuparte de la casa, que serás una mujer. 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

0: Caperucita, Ismael Serrano.
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0: Siempre fuiste mi amor. Hit.
1: En el reloj de la 96 es la hora
2: 13:55.

0: Ahora quién, versión balada, Marc Anthony.
1: A cada instante durante las 24 horas, la 96 informa la temperatura actual. 12 grados, una décima.
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1: Reiteramos la temperatura en Santa Rosa. Una información de la 96. 12 grados, una décima.
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0: La canción de la fuente. Paco Bellio.
1: La hora. Un servicio de la 96.
2: 14:16.
3: Vamos a hacer un tema dedicado a mi padre, que se llama Me estoy viniendo viejo. ¿Está por ahí, viejo? A ver, salúdame. No, yo sé que está ahí.

0: Me estoy poniendo viejo, Papo.
1: Mamá, ¿estás ahí? Se va a poner celosa.
2: La 96 le informa la temperatura en Santa Rosa. 11 grados, 6 décimas.
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2: 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En la 96 reiteramos la información de la temperatura en Santa Rosa. 11 grados, 6 décimas.
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0: Ayer, Gloria Estefan.
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5: 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Datos de la precipitación acumulada en los últimos dos días en Santa Rosa. 7 milímetros y 5 décimas.

0: Si tú me miras, Alejandro Sanz.
1: La temperatura, último registro de FM La 96.
2: 11 grados, 8 décimas.
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0: Amarte a ti, Ricardo Arjona.
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2: La temperatura en Santa Rosa, último registro de la 96. 11 grados, 6 décimas. 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

0: Me haces tanto bien. Amistades peligrosas.
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0: La temperatura en la ciudad. Una información constante de la 96. 11 grados, 4 décimas.
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0: Alguien. Julieta Venegas.
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0: cómplices, Valeria Lynch.
1: La 96 le informa la temperatura en Santa Rosa. 11 grados, 8 décimas.
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0: Adiós, Don Omar.
1: Adiós.
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0: Primer amor, Sergio Denis.
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1: La 96, siempre, le informa la temperatura en Santa Rosa.
2: 11 grados, 8 décimas.
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2: La 96 reitera la temperatura en Santa Rosa. 11 grados, 8 décimas.
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0: No seas insegura, Kevin Johansen.
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0: La Puerta de Alcalá, Ana Belén.
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0: Yo no fui. Pedro Fernández.
1: Una información constante de FM La 96. Temperatura en Santa Rosa, 11 grados, 6 décimas.
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0: Un servicio permanente de la 96.
1: 16:27.

0: Ven, sin bandera.
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7: 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Datos de la precipitación acumulada en los últimos dos días en Santa Rosa. 7 milímetros y 5 décimas.
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0: dímelo, Jaf.
1: A cada instante durante las 24 horas, la 96 informa la temperatura actual. 11 grados, 6 décimas. 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

0: más que nada que algunos litros de aire.
1: Sin memoria, Víctor Manuel.
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0: Caballo de Cartón, Joaquín Sabina.
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0: A Puro Dolor, Ángela Carrasco.
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2: Con datos de nuestros equipos, informamos la temperatura actual. 11 grados, 6 décimas. Informa la 96. Reiteramos, temperatura actual. 11 grados, 6 décimas.
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0: de la mano del deseo. Ana Pozas.
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1: La Zalamera, Chichi Peralta.
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0: siglo XXI. Luis Eduardo Aute.
1: Informa la 96, temperatura actual, 11 grados, una décima.
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0: años. Hablo milanés.
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0: Sueños rotos. La quinta estación.
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0: Las avispas. Juan Luis Guerra.
1: Durante las 24 horas, la 96 comunica la temperatura actual. 10 grados, 4 décimas.
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0: Mi libre canción, Paolo Meneguzzi.
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0: Divina, Juana la Loca. 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
1: 17:46.

0: Monotonía. Mimi Maura.
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1: FM La 96 les anuncia la temperatura en nuestra ciudad. 9 grados, 9 décimas.
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1: La 96 reitera la temperatura en Santa Rosa. 9 grados, 9 décimas.
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0: como un perro enloquecido. Maná.
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0: Dicen por ahí, Pablo Montero.
1: La temperatura en Santa Rosa, último registro de la 96.
2: 9 grados, 5 décimas.
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1: Una información permanente de la 96. Reiteramos, temperatura actual.
2: 9 grados, 5 décimas.
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0: Piano Bar. Charly García.
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0: Está pasando noviembre con Amaya, Eros Ramazzotti.
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0: 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Datos de la precipitación acumulada en los últimos dos días en Santa Rosa. 7 milímetros y 5 décimas.

0: hago otra cosa que pensar en ti. Guillermina Gabaza.
1: En nuestra ciudad, la 96 comunica la temperatura.
2: 9 grados, 5 décimas. 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

0: como eres. OB7.
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1: 18:52 minutos.

0: No me importa nada. Luz Casal.
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2: Con datos de nuestros equipos, informamos la temperatura actual. 9 grados, una décima. Una información constante de FM La 96. Reiteramos la temperatura. 9 grados, una décima.
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0: De paso, León Gieco.
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0: Una información permanente de la 96. Temperatura actual, 8 grados, 8 décimas. 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

0: sin confesarlo todo. Ella baila sola.
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0: Ay Dios, con Diego El Cigala, Franco De Vita.
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0: Por él, Patricia Sosa.
1: La temperatura en Santa Rosa, último registro de la 96. 8 grados, 3 décimas.
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0: cuando pase el temblor. Soda Estéreo.
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antifascistas y estudiantes con flequillo y dulce guerrilla urbana en pantalones de campana y canciones de los Rolling.

0: Papá, cuéntame otra vez. Ismael Serrano.
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0: El Témpano, Van der Mole, Aboricio y Goldín.
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0: Dios, cabrón. Mancha de Rolando.
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2: Todo el día y toda la noche la 96 les informa la temperatura. 8 grados, una décima.
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2: Reiteramos la temperatura en Santa Rosa. Una información de la 96. 8 grados, una décima.
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1: América, Nino Bravo.

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0: Ojitos Negros, Emanuel Ortega.
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0: tan enamorados. Ricardo Montaner.
1: Todo el día y toda la noche la 96 les informa la temperatura. 7 grados, 8 décimas.
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0: Hey, arriba, Saba Reina.
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1: Claro, mi amor, vamos.
0: ¿Falta mucho?
1: No, es ahí cruzando.
0: Mamá, quiero ir a los juegos.
1: Dale, pero dame la manito para cruzar.

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0: más allá, la ley.
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0: La 96 siempre le informa la temperatura en Santa Rosa.
1: 7 grados, 6 décimas.
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0: and I love her. José Alberto el Canario.
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2: 20 y 45 minutos.
3: Perdona si pregunto por cómo te encuentras, pero me han comentado que te han visto sola, llorando por las calles en altas horas. 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

0: Son de Amores. Andy Lucas.
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0: libre. Nino Bravo.
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0: Me gustaría. Ana Belén.
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2: La 96 le informa la temperatura en Santa Rosa. 7 grados, 4 décimas. 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
3: ¿Vos sabés?